Rodrigo de Bastidas bautizó el nombre de una Palestina que nació Magdalena, el pueblo de Magdala, un pueblito que se llamaba Al-Mashdal y ahora se llama Mintal.

0: vida. Y el Río Grande ya no es Caracas.
1: Y el río ya no es Carihuana.
0: Y ya no es Huancayo, pero sí es Huancayo. Es el río de las tumbas.